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¿En qué parte del Metroplex nos está escuchando? ¿En qué parte del estado de la Estrella Solitaria, Texas, anda usted? ¿O en qué parte de los Estados Unidos disfruta de la música de la ranchera? ¿O bien, en qué parte del mundo nos está escuchando el día de hoy? Ahí le encargo, no se le olvide mandarnos su mensaje de WhatsApp al 469-870-1268. Y precisamente en esta tarde, familia, llega el momento de regalar boletos. Regalo boletos para la Feria Estatal de Texas. Comuníquese conmigo en este momento al 214-787-1067. La llamada número 7 que no haya ganado en los últimos 60 días se va a llevar estos boletos. También recuerde que me tiene que decir usted la frase ganadora. Cuando yo le conteste la ranchera buenas tardes, usted me dice la frase ganadora y se lleva sus boletos. ¡Qué óvole, eh! Así de fácil, escuchando y ganando con la ranchera 106.7. Ándele, márquele ya, porque si no, le ganan.

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0: Vamos a ver quién se gana sus boletos para la Feria Estatal de Texas. Llamada 1, gracias 2, gracias 3, gracias 4 y 5. Muchísimas gracias. Llamada número 6, gracias. Y esta es la llamada número 7. Ya lo saben, ¿eh? Si no me dicen la frase ganadora, pierden. La ranchera, buenas tardes.
1: La ranchera me gusta más.
0: ¿Con quién tengo el gustazo de hablar?
1: Edgar Becerra.
0: ¿En qué parte del Metroplex nos está escuchando mi compa Edgar?
1: Fort Worth.
0: Saludos a toda la gente de Fort Worth. ¡Felicidades, Edgar! Te acabas de ganar un paquetazo familiar de 4 boletos para la Feria Estatal de Texas, que inicia este 25 de septiembre y hasta el 18 de octubre. ¡Muchísimas felicidades!
1: Muchas gracias.
0: ¿A quién te vas a llevar a la Feria Estatal de Texas?
1: A toda la familia.
0: Es todo, mi Edgar. Ahora grítale a toda la gente del Metroplex. ¿Cuál es la estación que te lleva a la Feria de Texas con toda la familia?
1: La ranchera 106.7.

tan maravillosa para seguir disfrutando la música de la ranchera. ¿En qué parte del Metroplex está usted? ¿Frisco, Denton, Arlington, Waxahachie? Háganoslo saber al 214-787-1067. Y por cierto, le platico a usted un dato curioso acerca de Flor Silvestre. Fíjese que antes de escoger su nombre artístico, Flor Silvestre había pensado llamarse La Soldadera o La Amapola, pero por ahí ya le habían ganado estos nombres y alguien le dijo a Flor Silvestre que estaban esos nombres muy feos, que el nombre que mejor escogiera era el que tiene actualmente, Flor Silvestre. ¿Cómo la ve? ¡Ah, que sí con la ranchera! 106.7.

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martes ni se case ni se embarque ni tampoco de la ranchera hacia aparte, y sobre todo en este bonito martes, recuerde que nuestra programación continúa para usted, y no se le olvide que el día de mañana, miércoles, a partir de las 5 de la mañana, cuando el café sabe más rico, llega Hermilo Viedo, a las 10 de la mañana Lucero, y en punto de las 3 de la tarde su servidor y amigo El Bolillo. Mientras tanto, que pase usted la mejor de las tardes, siga disfrutando de la auténtica música mexicana aquí en la ranchera 106.7. ¡Ah! Y pórtese bonito, que nada le cuesta. Nos escuchamos mañana. ¡Con permisito!

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Les voy a contar la historia de dos muchachos que en su juventud solían llevar serenata a la misma chica. El tiempo los separó y fue también el tiempo el que se encargó de reunirlos otra vez. Y esto fue lo que sucedió al reencuentro.

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cuelgan de las paredes como tú los colocaste. Tus sandalias están en su lugar y hasta tu bata de baño está donde la pusiste tú. Lo único que ha cambiado es el espejo. Ahora, cada vez que lo veo, me refleja una figura con unas sombras profundas bajo mis ojos y unas arrugas que empiezan a amenazar mi rostro.

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En este...

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buenos días, señoras, señores. Bienvenidos a la programación de un servidor. Aquí estaremos con ustedes hasta las 10 de la mañana, si Dios lo permite. Saludándoles, su amigo Ermilo Oviedo. Aquí acomodando las piezas. Estaba acá, estaba allá. La mula de seises, para que no se ahorque, acaba de este lado. Ándale. ¿Cómo amanecieron? Bien, qué bueno, me da gusto saludarlos. Programación de hoy, miércoles ya 23 de septiembre. Ya mitad de semana. Bueno, pues actualmente gozamos de una temperatura de 79 grados. Ahí va para bajito, ahí va. 94 será la temperatura más alta para hoy.

Solo un momento la pude ver porque ya cuando di la vuelta y agarré el freeway, el 35 ya se había metido. Mira esta. No me acompañó hasta el trabajo como siempre me acompaña. Bueno, el recorrido de la programación de esta mañana, de aquí a las 6 nos vamos con los duetos de La Ranchera. A las 6:45 las mañanitas para que saluden a sus cumpleañeros, aquellos que nacieron un 23 de septiembre. A las 7:30 las noticias, entérese cómo amaneció el mundo, qué fue lo que platicaron allá en la reunión con la ONU, esos líderes del mundo que nos traen de cabeza con tanta mentira. Ay, güey. No, no, sí, sí. En parte sí es cierto. Mira la gasolina, cómo está cara. Y no ha bajado $4 el galón de la regular. A las 8 vamos a cafetear la mañana con María Guadalupe, la chismolera, y don Canuto Garrocha. Ya a las 9 pida la cantante. Hoy no se olvide que tenemos boletos, paquetes familiares para que se vayan a la Feria Estatal de Texas, que ya empieza este 25 de septiembre.

¿Saben ustedes que ya se levantaron? ¿Ya están listos para empezar la mañana? ¿Ya están saliendo de casa o ya están preparándose para salir? Vamos a agradecer a Dios por esta bendición que nos da de poder despertar una vez más. Bendito Señor, aquí estamos nuevamente, Señor, tus hijos, agradeciéndole, Señor, por todas las bendiciones. Gracias por darnos esta bendición de poder despertar, levantarnos, caminar, llegar aquí y saludar a toda nuestra gente que siempre nos hacen ese favor de escucharnos, cada día, cada mañana. El cual, Padre, le pido bendiciones para todos y cada uno de ellos, Señor. Hágalos llegar con bien a donde van, a sus trabajos, que lleguen con bien a su destino y que regresen a casa felices, con los brazos abiertos para abrazar a la familia. Pedimos por ellos, Padre. Pedimos por todos nuestros alumnos, nuestros niños, nuestros muchachos que van a las escuelas, Padre. Protéjalos, cuídelos, igual que a todos, el personal de todos los distritos escolares, sea con ellos. Por aquellas personas que se encuentran delicadas en una cama y en un hospital, Señor, enfermas, los ponemos en sus manos para que pronto sanen, Padre, sea con ellos. Le pedimos por los presos, por sus familias, por aquellas personas que lamentablemente, Señor, han perdido un ser querido, un familiar, sea con ellos, consuélelos. Por los matrimonios en problemas, Padre, guíelos. Y por aquellas personas que en estos momentos estén pasando por algún problema, Señor, ayúdelos a salir adelante. Solos, Padre, no podemos. Bendito Señor, gracias por tantas bendiciones, Señor. Gracias por la familia, el trabajo, la salud, la vida. Padre amado, todo lo que le pedimos el día de hoy y todo lo que le agradecemos lo hacemos en el nombre de su Hijo Jesucristo. Amén. Así empezamos la mañana en La Ranchera 106.7.

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0: de la mañana con 45 minutos, 15 para que sean ya las 6. Buenos días, está escuchando los duetos de la ranchera. Programación de hoy, miércoles 23 de septiembre. Una temperatura en el área metropolitana se reporta en 79 grados. La más alta para hoy, 94 bajo cielos claros. Mañana tendremos un día nublado con 73 grados por la mañana y 92. Será la máxima para mañana. A las 6:45 tenemos mañanitas para que saluden a sus cumpleañeros. Y también tenemos el saludo mañanero. Adelante, atendemos las llamadas telefónicas en esta mañana. El saludo mañanero, con mucho gusto atendemos nuestra línea telefónica, el 214-787-1067. ¿Con quién tenemos el gusto? Buenos días.
1: Ahí está, Milo.
0: Ahí estamos, Zacatecano. ¿A quién saludamos en esta mañanita?
1: A toda la raza que se reporta ahorita temprano, Milo. Todos los que hablan aquí a la ranchera y a los que van escuchando.
0: A la raza que se levanta tempranito y ahí van ya con rumbo a al trabajo ahí en el trafical de la mañana. ¿Cómo va el tráfico por de qué lado?
1: No, aquí todo tranquilo, Milo. Todo funcionando, todo rápido.
0: Todo rápido, qué bueno. ¿También los venados?
1: Un que otro venadillo que se atraviesa, pero pues ya. Ya se muere el venadito.
0: No, ya viene la temporada de caza, noviembre y diciembre.
1: Ya
0: es tiempo de irles a poner el maicito ahí para que se vayan empicando.
1: Gracias, Milo. Un saludo para usted también, Milo.
0: Gracias, Zacatecano. Un abrazo. Cuídense mucho. Que tenga un bendecido día por allá donde andan en la chamba.
1: Ya dijo, Milo, igualmente.
0: Bendiciones. Cuídense mucho. Ahí hablando de venados. El venadito. Los hermanos Aizar en los duetos de la ranchera.

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0: Hasta pararon de echar gordas las mujeres escuchando a Pedro Infante. Espérate, viejo, espérate, viejo. Déjame acabar de escuchar la canción. Tú sigue torteando, vieja, sigue torteando que ya me voy al trabajo. Espérate. No seas gorroso. Ahí les mandamos el saludo a toda la raza que ya va con rumbo a la chamba, al trabajo en esta mañana. Muy buenos días, son las 6 de la mañana ya con 8 minutos, una temperatura el 79 grados bajo cielos claros. Mañana tendremos una temperatura mínima en 73 y una máxima en 92. La máxima para hoy 94 grados. Ya vienen las mañanitas para que saluden a sus cumpleañeros a las 6:45. Pero también tenemos el saludo mañanero para esa gente que se levanta temprano. Y temprano se va a la chamba, se va al trabajo. Adelante, buenos días.
1: Buenos días, Milo.
0: ¿Qué dice el hombre?
1: Oye, fíjate que venía... No, nada, aquí nomás venía haciendo pensamientos aquí en el camino. Hey. Me venía acordando de ustedes. Yo creo que eres el locutor que tiene más tiempo en la radio en el área metropolitana, ¿verdad, Milo?
0: Pues sí, yo creo que sí, a 50 años, imagínese.
1: Híjole, yo cuando vine en el 81 y ya estaba.
0: Y ya estábamos trabajando.
1: Sí, oye, no, pues felicidades, ¿no? Sí, sí, está a gusto escuchar a una persona. Eres bien amable, vale, la verdad,
0: muchas gracias. Y ustedes se merecen nuestros respetos y lo mejor de nuestra música.
1: Sí, sí, qué bueno. No me dijeron una pronunciación, pues, muy bonita. Yo oigo mucho la radio de todas clases, pero la de ustedes es la que más me llama la atención, porque pues hacen comentarios limpios y todo, ¿verdad? Y todo bien.
0: No, qué bueno, Luis, qué bueno que le gusta la programación de la ranchera. Ahora, para complacerles, ¿a quién vamos a saludar? ¿Por de qué lado?
1: No, pues yo realmente nadie escucha la estación de mis compañeros a estas horas. Todos están dormidotes.
0: Están dormidotes, vámonos a despertarlos.
1: Pero en fin, me gustaría que a ver si me puedes poner una canción. Que hace mucho que no escucho, una canción de Don Lorenzo de Monteclaro, Nocturno a Rosario.
0: Ándele, ahorita la ponemos con mucho gusto, le mandamos un saludo y que tenga un bendecido día por ahí en el trabajo, si es que trabaja.
1: Sí, ya voy para allá, Milo, muchísimas gracias. Ándale. Igual para ustedes, cuídense muchísimo y ahí estamos, adelante.
0: Gracias por su reporte. Usted también comuníquese 214-787-1067 para el saludo mañanero.

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las carreteras del área metropolitana con rumbo a la chamba, al trabajo. A la gente de la ciudad de Fort Worth, Texas, buenos días. Gente chambeadora, trabajadora. Allá en Burleson, en Joshua, Alvarado, Cleveland. Ahí van ya, con rumbo a la chamba, también disfrutando de su rico cafecito, el más sabroso y más rico a esta hora de la mañana. A ustedes que están en la línea, no cuelguen, ya estoy contestándoles en breve. Una temperatura en 79 grados, la más alta para hoy 94 grados, bajo cielos claros. Se pondrá un poco nublado ya por la tarde, casi noche. Y para mañana tendremos cielos nublados, 73 grados por la mañana y 92 será la máxima. Ahí vamos, mejorando, mejorando el clima. Oiga, ¿qué sabe de la reunión de ayer que tuvieron ahí los líderes mundiales? Que no compone ni un café. No compone ni un café. Oiga, hablando de cafecito, ahí lo compran en, pues en el, no sé, si no se lo prepara en la casa, usted lo compra ahí en la tienda. Pero ahí va disfrutando del cafecito. Y en cada luz roja, échele un traguito. No vaya usted manejando y tomando café y viendo el teléfono a ver quién le habló, a ver quién le está mandando mensajes. No, no, no, no, nada de eso. Oiga, pues ayer habló el presidente Donald Trump, habló de seguridad, migración, guerras, comercio, poder militar, pero dedicó especial atención a América Latina, los cárteles, Cuba, el conflicto con Irán y la inteligencia artificial. Y dice que la economía que está mejor que nunca. Hombre, hay que echarle agüita a la gasolina para que rinda. Hombre, $4 la regular. Oiga, no se diga el diésel, qué bárbaro. La carne, uff, mejor vamos a los venados. Más sana, más sana. Digo porque ya viene la temporada, noviembre y diciembre. Los que están en línea, no cuelguen, ya voy a contestarles, no se desesperen. Déjenme platicar aquí con la raza, con la gente aquella que nomás nos escucha, pero no llama. Pero la raza que llama, ahí les mandamos el saludo. Ahí espérense tantito, total ustedes ya son conocidos. Como quien dice, ya son, pues ya son de aquí, hombre. Ese muchacho que tiene las patas de cacahuate, en las orejas de papalo. No, no, no, qué barro. Digo, oye, ya te grabé y te lo voy a poner toda la semana para que no te levantes temprano, hombre. Ahí les mandamos el saludo y las canciones bonitas de la ranchera. Órale, para que se acuerde de esta. La de la mochila azul.

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1: Aquí estamos ya saludando a todos los cumpleañeros, ustedes que nacieron en una fecha como hoy, 23 de septiembre. Hoy cumplen años y aquí en La Ranchera le felicitamos, le deseamos que Dios le siga bendiciendo con muchos años y con mucha salud. Adelante con su saludo mañanero, o sus mañanitas, ya mejor dicho, buenos días.
2: Bajan en canoas, bajan en canoas.
1: Bajan en canoas, bajan en canoas.
2: Buenos días, licenciado, ¿cómo amaneció?
1: Bastante bien y bendecido, señor.
2: Bendecido por el señor, gracias. Un saludo para todos ustedes y toda su familia y todos los comitivas de ahí, de La Ranchera.
1: Sale.
2: Un saludo también para, me estoy a complacer con las mañanitas, para Yareli Monsivay.
1: Ajá.
2: Cumpleaños mi hija hoy, 9 años, de parte de su abuelo Álvaro Delgado y Dora Delgado y su madre María Isabel Delgado.
1: Sale, va para allá el saludo y las mañanitas con gusto.
2: Gracias, muy amable, Dios lo bendiga.
1: Adelante, adelante, ¿con quién tengo el gusto esta mañana?
3: Margarito Hernández.
1: ¿Qué dice Margarito, cómo andamos?
3: Aquí saludando a todos los radioescuchas de La Ranchera y a usted, Hermilo.
1: Gracias, gracias por el saludo mañanero.
3: Quiero invitar a Don Canuto a un cumpleaños en Houston.
1: ¡Ándale! No, ese sí va. Ese sí va, no tiene compromiso, no tiene quien lo mande, no tiene vieja, no tiene nada.
3: Y a la que le voy a presentar una de las primas o sobrinas, sí va a pegar.
1: ¿Va a pegar chicle por allá?
3: Sí, sí va a pegar chicle.
1: ¡Órale! Una boda por allá en Houston.
3: Un cumpleaños.
1: ¡Ah, es cumpleaños! Mira, yo andaba ya casándolos.
3: No, es un cumpleaños.
1: Es un cumpleaños. Oye, ¿y quién cumpleaños?
3: Mi tío Sergio López, 90 abriles.
1: ¡Órale, don Sergio!
3: Y 90.
1: No, pues ahí va, don Sergio.
3: Y sí.
1: ¿Y sigue activo, don Sergio?
3: Sí, ahí anda, pues ya batallando, pero ahí anda.
1: Ahí anda, echándole ganas, echándole ganas.
3: No camina como debía de caminar, pero ahí anda.
1: Eso, pero sí se sube a la banqueta.
3: Sí, sí se sube a la banqueta y a otra banqueta.
1: Para que vea, entonces ahí la va haciendo.
3: Sí.
1: Ahí le mandamos el saludo y las mañanitas también.
3: Claro que sí, Hermilo. También quiero saludar al Darwin Guzmán.
1: Ajá.
3: A Antonio Rivera, a Marvin Advaiza, también a Marquitos, porque después se enoja.
1: Ándale, Marcos, ahí va el saludo y no se enojón.
3: A Juan, a Antonio, a todo el grupo de Marquitos.
1: Vale. No, pues ahí le mandamos el saludo con mucho gusto.
3: Seguro que sí, Hermilo, que Dios me la bendiga.
1: La mejor de las mañanas para usted, ¿cómo amaneció?
4: Bien, gracias a Dios, aquí hablándole para molestarlo otra vez.
1: No hay ninguna molestia, adelante, ¿para qué somos buenos?
4: Okay, mire, ahora cumple años mi única hija que tengo.
1: ¿Ah, sí?
4: Se llama Laurita.
1: ¡Laurita la maestra!
4: Ale. Sí, ahora cumple años y por eso le estoy hablando para ver si le pone las mañanitas y pues deseándole que Dios me la conserve y me la llene de bendiciones. De parte de su mamá, Esperanza Tello y su papá José Juan Tello.
1: Con mucho gusto le ponemos las mañanitas y le deseamos que Dios la siga bendiciendo con muchos años y con mucha salud.
4: Y que la queremos mucho, porque es nuestra única hija. Sí, que la queremos mucho y que Dios la conserve, porque es la que nos cuida a mi esposo y a mí. Ella es la que siempre anda al pendiente de nosotros.
1: Qué bueno, un saludo para ella. Felicidades. Le ponemos las mañanitas con mucho gusto.
4: Gracias, Dios lo bendiga.
1: Adelante, ¿a quién felicitamos? ¿A quién saludamos?
5: Espéreme.
1: Ya no más. Hoy no más.
5: Es que me pescó con las pastillas en la boca. ¿Qué tío hiciste conmigo? Me pescó con
1: las pastillas. A ver, dígame, ¿qué quiere decir?
5: Todo el puño de pastillas en la boca. Oiga,
1: hey.
5: Buenos días, ¿cómo le decía?
1: Bendecido, bendecido. ¿Usted cómo le va?
5: Tremenda babosada, dicen los salvadoreños. Oiga, quiero mandar un saludo.
1: ¿A quién?
5: Quiero y hablé como el chilango.
1: ¿A
5: quién? Quiero mandar un saludo
1: Mónica.
5: Sí, quiero mandar un saludo a Mónica, mi nieta, que sabe su cumpleaños.
1: ¿Está cumpliendo años, Mónica?
5: Sí.
1: Ah, no, pues muchas felicidades. Ahí le pongo las mañanitas.
5: Sí, que Dios la bendiga. Es su primer año que va a votar.
1: Oh, ya va a poder votar.
5: Sí, ya anda.
1: Ándele, pero bueno, ojalá que haga buena decisión.
5: No, la estoy puchando que la haga.
1: Eso.
5: Sí, pues yo no puedo, pero pues los estoy puchando a todos.
1: Eso, digo, que voten, que hagan la diferencia.
5: Ustedes pueden hacer el cambio.
1: Seguro que sí. Ahí le ponemos las mañanitas, gracias por su reporte y felicidades.

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Las 7 de la mañana con 11 minutos a don Arturo Ibarra, está cumpliendo años el día de hoy. Se le pasó las mañanitas, pero aquí le mandamos el saludo a don Arturo. Que se la pase muy contento al lado de su esposa Lupita y al lado de todos sus hijos. Que le siga bendiciendo Dios con muchos años y con mucha salud. Que al cabo yo no lo mantengo. Y si lo mantuviera, pues ¿qué tanto puede comer? Está bien delgado, está bien flaco.

0: Adelante con su saludo mañanero, buenos días.
1: Hola, Armindo, buenos días, ¿cómo amaneció?
0: Bastante bien y bendecido, señor. ¿Usted cómo le va?
1: Oiga, habla Bernardo.
0: ¿Qué pasó, don Bernardo?
1: De Fort Worth, Texas. Oiga, pues nunca me mandó el Lucerito la foto, hombre.
0: No, pues yo ya no tengo nada que hacer ahí. Pues si no, no quiere, no quiere. Pues yo qué puedo hacer, don Bernardo. Yo ya le di el teléfono.
1: Yo sé que sí se lo dio, yo sé. ¿Qué Lucerito, hombre? Porque no lo andaría, hombre.
0: Sí, pues barba. Quién sabe.
1: Pues sí, pues.
0: Ándele, no, pues allá más. La próxima, ahí cuando ande por allá por la ciudad de Fort Worth, Texas, ahí vaya y tómese esa foto. Tómesela con su teléfono, hombre, para que no ande pidiendo.
1: Sí, eso es lo que voy a tener que hacer.
0: Sí, sí, sí. Y si no tiene que se la tome usted mismo, un selfie.
1: A la tarde que llegue a las 10, dígale, oiga, dice, no, pues ya anda escondiendo, no es nada de eso.
0: Llámele, échele una llamada y te platique no con mal. Ella.
1: Sí, pues, sí, ándale, gracias.
0: Ándale, don Bernardo, le mando un abrazo, cuídense mucho.
1: Ándale, hasta luego.
0: Ya está la chismolera también.

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0: más. Hoy es miércoles 23 de septiembre y estas son las noticias en la ranchera. Donald Trump se debate entre conducir a Irán al infierno o reconstruir un gran país. El presidente Donald Trump aprovechó su intervención en la Asamblea General de las Naciones Unidas este martes para hacer un recorrido por su política exterior y presentar su regreso a la Casa Blanca como un giro frente a las administraciones anteriores. Durante su discurso del 22 de septiembre de 2026, el mandatario republicano habló de seguridad, migración, guerras, comercio y poder militar, pero dedicó especialmente atención a América Latina, los cárteles, Cuba, el conflicto con Irán y la inteligencia artificial. Más que plantear una agenda detallada para el foro internacional, Trump utilizó el estrado para enumerar acciones que atribuyó a su gobierno y lanzar advertencias sobre lo que Estados Unidos está dispuesto a hacer frente a amenazas que considera estratégicas. El presidente Trump abrió su intervención con una defensa de la situación interna de Estados Unidos. Aseguró que el país atraviesa un momento de fortaleza económica, militar y tecnológica, y presentó diversos indicadores como prueba de lo que describió como una nueva etapa para la nación. 2 siglos y medio después de que la causa de la libertad encontrara su hogar en este continente, puedo informarles con orgullo que Estados Unidos ha regresado. Y nuestro país es más fuerte hoy que nunca. Según sus propias cifras, su administración ha creado más de 1 millón de empleos privados, ha reducido la pobreza y ha llevado los ingresos a los hogares a nivel récord. También afirmó que su gobierno eliminó regulaciones, redujo impuestos y consiguió compromisos de inversión por 21 billones de dólares. En materia de seguridad, sostuvo que la frontera estadounidense pasó de ser, según su discreción, la más peligrosa de la Tierra, al convertirse en la más segura de la historia del país. Al hablar de inmigración, Trump centró su mensaje en el control de la frontera con México y aseguró que su administración ha logrado revertir la situación que, según dijo, encontró al llegar a la Casa Blanca. No existe un derecho humano a la inmigración ilegal, pero sí existe un derecho a permanecer como una nación soberana, afirmó el presidente Donald Trump. Guterres pide un mundo construido sobre la independencia en la Asamblea General de la ONU. El secretario general de la ONU, Antonio Guterres, pidió un mundo construido sobre la independencia al pronunciar el martes su último discurso ante la reunión anual de los líderes mundiales, en el cual encaran un formidable menú de desafíos, desde el cambio climático y la guerra hasta la desigualdad y la inteligencia artificial. Desde hace tiempo, el líder de la ONU ha instado a los mandatarios a no renunciar a la cooperación y a la toma de decisiones compartidas frente a la aceleración de los desafíos globales y el aumento de la competencia entre grandes potencias. El mensaje del martes en la Asamblea General de la ONU cobró mayor urgencia porque Guterres deja el cargo a finales de este año. Las líneas de falla en nuestro mundo se están ensanchando, dijo, mencionando guerras atroces, el aumento de las temperaturas y la inteligencia artificial, entre otros asuntos. Alianza Escudo de las Américas propone poner medidas colectivas contra 24 grupos criminales. La Alianza Escudo de las Américas, liderada por Estados Unidos, propuso este martes sancionar colectivamente a 24 grupos del crimen organizado en la región a los que consideran una amenaza inmediata y compartida. Anunciamos hoy la primera acción conjunta para enfrentar el flagelo del narcoterrorismo, explicó en un comunicado emitido tras una reunión de los líderes de la coalición en la sede de la Organización de las Naciones Unidas. Estados Unidos anuncia 31 millones de dólares adicionales en la ayuda para Nepal tras las inundaciones. El gobierno de Trump se ha comprometido a aportar 31 millones de dólares adicionales en ayuda para Nepal, país que lucha para recuperarse de las devastadoras inundaciones que afectaron la frontera entre Nepal y China el mes pasado. Los nuevos fondos anunciados el martes en el marco de la Asamblea General de las Naciones Unidas elevan a 36 millones de dólares el monto total de la ayuda estadounidense, destinada a paliar los efectos de las inundaciones ocurridas desde el desastre del 26 de agosto, según informaron altos funcionarios. Una parte de la ayuda, por valor de varios millones de dólares, se destinará a análisis forenses y a la identificación de las víctimas. 69 ciudadanos estadounidenses permanecen desaparecidos y se les presume fallecidos. Macron señala la reapertura del estrecho de Hormuz como una prioridad. El presidente de Francia, Emmanuel Macron, señaló que la reapertura del estrecho de Hormuz es una prioridad. El mandatario mencionó que este tema es de interés para todos y que Francia está comprometido con ello. Macron recalcó que cuenta con una coalición multinacional independiente, la cual tiene como objetivo restablecer la libertad de navegación del estrecho de Hormuz. Esta vía no debe utilizarse con fines de chantaje. Se trata de un principio fundamental del derecho internacional y nos conviene a todos que los barcos puedan navegar por el estrecho de forma segura, comentó Macron. Donald Trump se reúne por primera vez con la presidenta encargada de Venezuela, Delcy Rodríguez. El presidente de Estados Unidos, Donald Trump, y la presidenta encargada de Venezuela, Delcy Rodríguez, mantuvieron el martes una reunión informal al margen de la Asamblea General de la ONU, en lo que supuso su primer encuentro desde que las fuerzas estadounidenses capturaran al entonces presidente venezolano, Nicolás Maduro, durante una incursión militar realizada en enero. La reunión informal entre Trump y Rodríguez en un hotel de Nueva York se enmarca en el primer viaje de Estados Unidos de la presidenta interina de Venezuela desde que asumió el cargo pocos días después de la captura de Maduro.
1: Así está la información hasta el momento. Seguiremos pendientes de lo que suceda para mantenerte bien informado. 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

0: buenos días, señoras, señores. Son ya las 7 de la mañana, 41 minutos, 19 para que sea ya las 8. A las 8 cafeteamos la mañana con la chismolera, don Canuto Garrocha y su amigo Hermino Viedo. De 8 a 9, cafeteando la mañana. Actualmente se reportan 80 grados en el área del Metroplex, 94 será la más alta para hoy. Mañana tendremos cielos nublados con 73 grados por la mañana y 92 será la más alta. De hecho, ya por la tarde tendremos cielos nublados. Para esta tarde. Pero no, no hay pronóstico de lluvia, para nada. Se fue el agua, ya no hay agua. Vámonos con el saludo mañanero, buenos días.
1: Buenos días, arriba General Terán.
0: Bajan en canoas.
1: Buenos días, ¿cómo andamos, Hermilo?
0: Bastante bien y bendecido. ¿Usted cómo le va? ¿Por de qué lado?
1: Bien, gracias a Dios, aquí llegamos de Chapa. Y con los compañeros, los Socorro y Mariachi y Carlos del Meritito Jalisco.
0: ¡Órale!
1: Y García, de allá de General Terán, León.
0: ¡Sale, va para allá, saludo, con gusto!
1: Saludos a todos los
0: radicitos. Eso, y que tengan bonito día por ahí en la chamba. Cuídense mucho.
1: Ándale, igualmente.
0: Gracias, de arriba, General Terán, Nuevo León. Bajan. Buenos días.
2: Hermilo Oviedo, buenos días. ¿Cómo ha estado?
0: A la orden, muy bien. ¿Usted cómo le va por este lado?
2: Gracias a Dios, muy bien. Nomás que es muy difícil comunicarse. Escuché el 16 de septiembre su cumpleaños.
0: No, fue el 11.
2: ¿El 11?
0: El 11 de septiembre.
2: Por él. Oh, I'm sorry. Sí, el 11, sí. Y entonces, pues, aunque poquito tarde, pero mis felicitaciones.
0: Gracias, son aceptadas. Sí. Recuerde que yo celebro, claro, todo septiembre, ¿eh?
2: Sí, ¿verdad?
0: Ay, Dios.
2: Bueno, mire, principalmente para mandar un saludo para mi suegro José Córdoba, es el voz de barrio.
0: José Córdoba es su suegro.
2: Es mi suegro, como él, de Bajada de las Hijas.
0: El de barrio pobre.
2: Ese mero que dice...
0: Dale un abrazo a ese viejón, hombre, de parte mía.
2: Dice que... Dice, please don't go.
0: Don't go away, baby. I still love you.
2: Sí, nomás que...
0: Hey.
2: Ahorita me levanté muy temprano y yo te escucho diario.
0: Sí, muchas gracias.
2: Yo tengo escuchándote desde Chile, Tomate, Cebolla, desde como el 80, 81, por ahí, ¿sí, verdad?
0: Ah, no, pues qué padre, ya tienes rato escuchándonos.
2: No, pues desde el Ardillo.
0: El Ardillo Milín, Canuto, el Malhechor, el Rafa Fafafa, Lupita la Chismolera, don Canuto y un servidor.
2: La Chismolera, hola, que se comió una receta de
0: tachuelas. Gárgaras de tachuela, ya anda hablando muy curioso. Pero no, ya se le está quitando, hombre.
2: Es mí lo que pase, es buen día y pues felicitaciones por tu cumpleaños.
0: Gracias.
2: Y esperamos que Dios te conserve con esa voz y esa mente que tienes que no se te olvida. Oye, ajá, yo ya se me olvidan muchas cosas y tú, oye, no, hombre, y él dijo, ¿cómo?
0: No, gracias a Dios aquí nos tiene y gracias a Dios porque me tiene haciendo lo que me gusta, estar platicando con toda nuestra gente, nuestra comunidad, nuestra gente, claro, del área, sí, metropolitana.
2: Claro que sí, soy Javier Andrade, el yerno de José Córdoba, voz de barrio.
0: Ahí le mando el saludo, el abrazo y cuídense mucho.
2: Igualmente, Hermilo, gracias.
0: Bendiciones. Sí, me acuerdo de ese éxito de Barrio Pobre, Please Don't Go. Era bilingüe esa canción, ¿eh? En inglés y en español, se aventaron. Fue un exitazo allá por el año de 1980, por ahí más o menos. La Ranchera, buenos días.
3: Buenos días.
0: Adelante, adelante.
3: ¿Cómo estás, Hermilo?
0: Muy bien. ¿Usted cómo le va?
3: Ah, muy bien. Acuérdese de ponerle las mañanitas al Pancho del Rancho.
0: ¡Pancho del Rancho! ¡Cumpleaños hoy!
3: Sí.
0: ¡No me diga! Ah, no, pues le ponemos las mañanitas. Le deseamos que Dios lo siga bendiciendo con muchos años más y con mucha salud.
3: ¿Verdad?
0: Que se lo merece.
3: Sí, como ven, ya está, hasta quiere un biberón, creo.
0: ¡Ándale!
3: Dice que porque está chiquito.
0: ¡Ña, ña, ña!
3: Saludos a la familia.
0: Gracias, gracias. Dele un abrazo fuerte a don Arturo, a ese señor Pancho el del rancho.
3: Pancho, ¿el qué? ¿Cómo le decíamos?
0: Pancho
3: el River.
0: ¿El qué? Oiga. El peliculero. Le mandamos un abrazo, cuídense mucho. Gracias, Lupita. Gracias, un abrazo bye. También para usted. El Pancho River, ¿no? Pues felicidades, Pancho River. Morena, la causa fuiste de mi triste desventura. Adiós, mi linda criatura. Mañana me voy de aquí. Ya me voy. Ya viene Cafeteando la Mañana de 8 a 9 con la Chismolera y Don Canuto.

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2: 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Se reporta falta de estacionamiento por la fiesta de 15 de Cami.
3: Noticias de último minuto. Afirman que hay espacios al frente de la casa de Iván.
2: Noticia de último minuto. 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

0: Amigos de La Ranchera, la mejor de las mañanas. Buenos días, ya estamos aquí con ustedes nuevamente para presentarles Cafeteando la Mañana. Para una grabación de hoy, miércoles 23 de septiembre. Miércoles, ya mitad de semana. Mitad de ombliguito de semana, mejor dicho, ombliguito. Ombliguito sexy de María Guadalupe, la chismolera.
1: Ay, ombliguito sexy, oye, ombligo todo lleno de talaraña, porque ombliguito sexy, oye, no, ya cámbiale, ya cámbiale. No,
2: viejo horrible, no viejo horrible, ¿por qué me odia? ¿Por qué me odia?
0: Tú no te creas, Lupita, tú aguanta, aguanta.
2: Aguanta vara, sí, así me decían, aguanta vara, aguanta vara.
0: Aguanta vara, aguanta vara. ¿Cómo amaneciste esta mañana, Lupita? Buenos días.
2: Amanecí bien, Milo, pero este señor imprudente siempre me echa a perder el día.
0: Calmados, calmados, calmados. No se peleen, menos aquí en el aire. Imagínense, yo nunca, ¿qué ejemplo dan ustedes peleándose en el aire?
2: Él es el que empieza, Milo, él empieza.
0: Tranquilos, don Carlos, buenos días. ¿Cómo está usted esta mañana?
1: Listo para escuchar el tema de la mañana y poder participar e invitar también a la gente para que participe, para que se comunique y participe con el tema. Y a propósito, sobrino Milo, ¿de qué se trata?
0: El día de ayer fue el primer día de reunión cuando se juntaron los líderes mundiales ahí con la ONU, o los de la ONU, Organización Mundial de la Salud, que bueno, pues están tratando de arreglar el mundo.
1: Oye, si el mundo ya estaba bien, el mundo estaba arreglado, nomás que ese cabeza
0: no, de la salud, empezó
1: a aprender todo.
0: Bueno, vamos a ver en qué acuerdo llegan, pero la pregunta es para ustedes, amigos, si ustedes tuvieran la oportunidad de platicar o de preguntarle algo al presidente, al señor Donald Trump, ¿qué le preguntarían? ¿O qué le dirían?
1: No me preguntes a mí, sobrino mío, porque yo sí se la rayo.
0: No se trata tampoco de insultos. Vamos a contestar sus llamadas telefónicas al 214-787-1067. Esa es la pregunta. Si usted tuviera la oportunidad de tomarse un café, de estar platicando ahí en un café, en el del caro o el barato, el que sea, pero enfrente tuviera usted a Donald Trump, ¿qué le preguntaría? ¿Qué le diría? Bueno, pues que no se diga más. Vamos a una canción y regresamos para contestar sus llamadas telefónicas al 214-787-1067 en esta mañana de miércoles. Y estamos cafeteando la mañana.
1: No es de la salud, es de las Naciones Unidas, sobrino Milo.

0: Amigos de La Ranchera, muy buenos días, gracias por acompañarnos en esta mañana. 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

0: De la mañana ya con 30 minutos, 8 y media, buenos días, estamos cafeteando la mañana. Tengo un mensaje importante para ustedes que dicen, bueno, pues es que no tengo chance de ir al consulado. Bueno, hay un mensaje en el consulado sobre ruedas, estará en la ciudad de Fort Worth, Texas. Estuvo desde el 21 hasta el 25 de septiembre. Mira, todavía tiene chance, estamos a 23, 24 y 25, pero para esto tiene que agendar su cita llamando al WhatsApp. O poniéndole ahí en el WhatsApp al 424-309-0009. Ahí le va. 424-309-0009. Agende su cita llamando por WhatsApp 424-309-0009. Consulado sobre ruedas estará en la ciudad de Fort Worth. De hecho, ya está desde el 21 hasta el 25 de septiembre. Ahí te hablan, chino. Qué bueno que nos acompañen esta mañana.
1: Oye, pero contéstales, hay muchas llamadas.
0: A ver, señora, usted que está de línea, si tuviera usted a Donald Trump enfrente, estuviera usted platicando con él, ¿qué le preguntaría o qué le diría?
2: Que por qué tiene ese corazón tan negro.
0: Le preguntaría, oye, ¿por qué tienes ese corazón tan negro?
2: Sí, ¿por qué tiene tanta mala voluntad y tanta rabia contra uno? Sí.
0: Eso le preguntaría.
2: Sí.
0: Y le daría un sorbo al cafecito, lo bajaría en la mesa nuevamente y otra pregunta.
2: Que si no tiene madre.
0: ¡Ay, güey! ¡Ay, qué agresiva! Oiga, gracias por su reporte, le mando un abrazo, cuídense mucho.
2: Órale, bye.
1: ¡Más llamadas! ¡Más llamadas!
0: Oiga, la pregunta de esta mañana, si usted tuviera al presidente Donald Trump enfrente, tuviera la oportunidad de tomarse un café con él, platicando con él, ¿qué le diría? ¿Qué le preguntaría?
3: Ese señor no tiene ni como dijo aquel, ese señor, ¿cómo le quisiera decir a mi amigo? ¿Cómo quisiera expresar mis cosas? Que no está bien todo lo que está haciendo, mi amigo.
0: Que no está bien nada de lo que está haciendo.
3: Nada, no está haciendo bien. Ya ahorita, fíjese que ya eso de la política como que ya está muy fuerte y ya él está muy cómo se dice, como los niños que no saben lo que hacen y
0: caprichos, se agarra a caprichos, se encapricha con algo y ahí está encaprichado.
3: Y la gente ya ve como ese muchacho que andaban matando ahí en Austin.
0: Ajá.
3: Qué ingratos, la verdad, esa es una cosa que a nadie se le puede perdonar eso.
0: No, nunca había pasado eso.
3: Justamente eso, está mal eso. Sí.
0: Bueno, gracias por su reporte de esta mañana, le mando un abrazo, cuídense mucho.
3: Igualmente, a todos, que se levantan temprano, échale ganas, don Emilio.
0: Gracias por su reporte, un abrazo, cuídense. Adiós. Oiga, la pregunta de esta mañana, tengo una pregunta para usted. Si usted tuviera al presidente Donald Trump enfrente, ¿qué le preguntaría? ¿Qué le diría?
4: Pues le diría, ¿por qué tanto odio con la gente hispana y con los inmigrantes?
0: ¿Por qué tiene tanto odio con la gente hispana y contra los inmigrantes?
4: Claro, porque son los que venimos a trabajar y...
0: Ajá.
4: Y pues hacer los trabajos que la gente de aquí no hace.
0: Ah, sí. Perfecto, yo le agradezco su reporte. Gracias por participar. Un abrazo y cuídese mucho.
4: Igualmente.
0: Bueno, vamos a una canción. Andale. Antes de ir a más llamadas telefónicas, 214-787-1067 de Lidia Marcar. Continuamos en La Ranchera 106.7, cafeteando la...

0: Bueno, ya estamos aquí con ustedes nuevamente, contestando sus llamadas telefónicas al 214-787-1067. Estamos cafeteando la mañana. Y la pregunta es esa: ¿qué le diría usted si estuviera enfrente al presidente, si estuviera platicando con él, si estuviera tomándose un café con él? ¿Qué le diría? Adelante, buenos días.
1: Buenos días.
0: A ver, señor, la pregunta de esta mañana es: si usted tuviera enfrente al presidente Donald Trump, ¿qué le preguntaría? ¿O qué le diría?
1: Le diría yo que deje andar de mañoso. ¿Por qué? Porque lo que está haciendo, él lo que quiere es levantar ese muro para asegurar el territorio que nos robaron nosotros los mexicanos. Eso es lo que está haciendo. Quiere asegurar el territorio, pero el territorio es de nosotros, hagan lo que hagan, sigue siendo de nosotros que nos lo robaron.
0: Ok, entonces anda.
1: Le diría yo, que deje de estar legitimando lo que no es de él.
0: Ah, ok, eso le diría.
1: Eso le diría.
0: Perfecto, gracias por su reporte, déjeme voy a otra llamadita. Adelante, la ranchera, buenos días.
2: Buenos días, Milo, ¿cómo estamos?
0: Bien, señor, bien, ¿usted qué le diría al señor? Al señor Donald Trump, si lo tuviera usted enfrente, si estuviera platicando con él, si tuviera la oportunidad de entrevistarlo, de platicar con él.
2: Yo le preguntaría, ¿por qué, si tiene tanto dinero, por qué no se compra un cerebro nuevo? ¿Por qué ese que tiene ya no le sirve, ya no le funciona?
0: Ah, ok.
2: Y que pensara bien las cosas.
0: Un cerebro nuevo dejara, para que piense bien las cosas.
2: Y que se dejara de ser mandado por su mano derecha, por todos los que lo rodean ahí, que lo vuelven loco.
0: Ajá.
2: Por eso es así.
0: Perfecto. Bueno, yo le agradezco su reporte, gracias por su opinión esta mañana, cuídense mucho.
2: Gracias, Milo. Bendiciones.

0: atendemos más llamadas. Gracias por comunicarse en esta mañana. Aquí estamos cafeteando la mañana. Oiga, la pregunta de esta mañana es, si usted tuviera enfrente y tuviera la oportunidad de preguntarle algo a Donald Trump, ¿qué le preguntaría o qué le diría?
1: Ay, caramba, ¿qué le preguntaría a este señor? La única que se me ocurre es preguntarle por qué, qué es lo que lo motiva a tenernos tanto odio a nosotros, a los latinos, a la raza, a los inmigrantes, pues si somos, él también es inmigrante prácticamente, hijo de inmigrantes.
0: Hijo de inmigrantes.
1: ¿Por qué es eso? ¿En qué le perjudica? Pues sí, al contrario, nosotros no, ¿verdad?
0: La pregunta sería esa, ¿por qué nos tiene tanto odio?
1: ¿Por qué nos tiene tanto odio? ¿Cuál es el motivo, razón o circunstancia?
0: Seguro. Gracias por su reporte y gracias por participar esta mañana. Le mando un abrazo y cuídese mucho, Luis.
1: Igualmente, pero hasta luego, cuídense igual.
0: Igual, adiós. Bendiciones. Regresamos en breve, señoras y señores, aquí en La Ranchera. Estamos cafeteando la mañana. 8:41, 19:09.

0: Corrido de Laurita Garza, la maestra. La maestra de la escuela. Gracias, gracias. Oiga, y la pregunta de esta mañana, para que participe con el show de la Chismolera, que por cierto anda mala.
1: Ay, me la saluda, dígale que no, poquito. Pues tranquila, que Dios le dé su alivio pronto.
0: Ahí le va la pregunta de esta mañana. Si tuvieras la oportunidad de estar frente a frente con Donald Trump, ¿qué le preguntarías o qué le pedirías?
1: Le pediría que no sea tan gruñón y que trate bien a los latinos, que ya deje de traerla contra los latinos.
0: Que ya deje de traer ese coraje contra nosotros los latinos.
1: Sí, sí, eso le diría.
0: Eso le diría. Bueno, yo le agradezco su reporte esta mañana. Hoy vamos a poner a Donald Trump ahí enfrente de ustedes para que le pregunten. Bueno, aquí imaginariamente, ¿verdad? Si lo tuviera usted enfrente, ¿qué le preguntaría?
1: Yo le preguntaría que ya...
0: Que ya estuvo bueno, que ya basta.
1: Ya deje sus rencores.
0: Perfecto, gracias por su reporte. Le mando un abrazo, cuídese.
1: Dios me la bendiga, Armilo.
0: Igual, Margarito, cuídese mucho. La ranchera, buenos días.
2: Buenos días.
0: La pregunta de esta mañana, si usted estuviera enfrente.
3: Ese ya lo conozco yo.
0: Al presidente de aquí de Estados Unidos, Donald Trump, ¿qué le preguntaría, don Isaías?
2: Me gustaría que si no, le gustaría que yo fuera su socio.
0: Ah, que usted quería asociarse con él.
2: ¿Eh?
0: No, lo van a linchar, don Isaías. No, lo va a linchar la raza, don Isaías.
3: Para eso me gustabas, traidor este condenado. Para eso me gustabas.
2: No, pues todo mundo besa a su vieja.
3: Todo el mundo busca a su vieja.
2: Todo el mundo busca, besa a su vieja. Con él ese.
0: Busca mejorar su situación de vida. Y usted piensa que usted la tiene ya ahí. ¿Cree que la tiene hecha ahí al lado de ese señor?
2: Okay.
0: ¿Quiere usted ser su socio? ¡Qué bárbaro! Bueno, pues allá cada cabeza es un mundo, ¿verdad?
2: Sí.
3: No, hombre, te sales, Isaías, te sales. Yo te creía más mexicano.
2: No, pues...
3: Se me hace que tú te has picado de gringo.
2: No. No me gustan las ideas de ese hombre.
0: No le gustan las ideas de ese hombre, nomás que está vacilando. A mí. Está haciéndonos sufrir, ¿verdad?
2: Sí.
0: No le gustan las ideas, pero entonces, ¿qué le preguntaría a usted?
2: Le preguntaría que por qué está sacando a mucha gente de aquí, de Estados Unidos.
0: Y pura gente trabajadora.
2: Propio territorio.
0: ¿Eh? Sí, pues era nuestro.
2: No, todavía es.
0: Ah, todavía es nuestro, bueno. Bueno, usted le preguntaría eso, ¿por qué está sacando tanta gente de aquí del país?
2: ¿No ves que, pues según se lo compraron, pero no lo han pagado?
3: No lo compraron, bueno, se lo compraron a Santana, ya le pagaron todo, la cosa es que Santana se quedó con el dinero.
2: No.
0: Bueno, don Isaías. Oiga, yo le agradezco, tengo un chorro de llamadas. Mañana platicamos más tempranito. Llámeme
3: más
0: temprano, don Isaías.
3: Llama más tarde. Este viejo no se levanta temprano. Este se levanta ya a las 4, a las 7 de la noche.
0: No, hombre. Gracias, don Isaías. Que tenga bonito día. Estamos de regreso en La Ranchera 106.7 en esta mañana de miércoles 23 de septiembre. Estamos cafeteando la mañana con María Guadalupe, la Chismolera, don Canuto Garrocha y su amigo Ermilo Oviedo. Y el tema de esta mañana, si usted tuviera al señor presidente de Estados Unidos, Donald Trump, enfrente de usted, ¿qué le preguntaría? Es lo que queremos saber. ¿Qué le diría? A ver, Lupita, si usted tuviera al presidente así enfrente, ¿qué le diría?
4: ¡Que se ponga las pilas! ¡Que se ponga las pilas! Y que ya no nos odie tanto. ¿Por qué nos odia tanto, Milo?
0: Pues quién sabe. Bueno, ¿quién sabe? Bueno, eso le preguntarías tú. ¿Por qué nos odia tanto? Y usted, don Canuto, ¿qué le preguntaría?
3: No, pues yo le diría, vente, vamos a echarnos una manita de póker. Y ahí jugando ahí, que salió la reina, que salió el as de copas y que salió el esto y el otro. Y ahí... No, y hablando, oye, cómo eres gacho con la raza. No te cansas de hacer maldades, hijo.
0: Calme. No, don Cano, por favor.
3: Me caño. Entonces con la mano se la viento.
0: No sea así. ¿Qué le preguntaría, don Cano?
3: Eso que sí, no se ha cansado de hacer tantas cosas y tantas maldades. Pero va a llegar el día de juicio para que lo aviente para allá, para el infierno.
4: Ay, a mí se me hace que de allá salió, Rómulo.
0: ¿Tú crees? Bueno, vamos a ver qué opina nuestra gente. Vamos a las líneas telefónicas al 214-787-1067. ¿Qué le diría usted al Donald Trump si lo tuviera enfrente? Si estuviera usted platicando con él, ¿qué le preguntaría? ¿Qué le diría? Vamos a una canción y regresamos para continuar cafeteando la mañana.
4: ¡Cafeteando a Trump!
3: Ya nos vamos, ya se acabó el tiempo.
0: Bueno. Muchas gracias por acompañarnos. Entonces mañana los esperamos a la misma hora de 8 a 9 para seguir cafeteando la mañana aquí en Arranchera 106.7. Gracias, don Canuto. Gracias, Chismolera. Cuídense mucho. Siga haciendo gárgaras con tachuelas. Amigos de La Ranchera, ya estamos aquí con el abogado Tyson Oblar, que ya está nuevamente con nosotros, con mucha información. Abogado, muy buenos días.
5: Buenos días, Hermilo.
0: Abogado, hay personas que se casan aquí con un ciudadano o ciudadana americana y quieren saber si pueden arreglar sin tener que salir del país. ¿Qué les aconseja?
5: 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Entonces, en tres pasos, la petición, el perdón, y luego la cita consular. 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
0: Y hay personas ya mayores, abogado, que quieren hacerse ciudadanos americanos, pero quieren saber si pueden hacerlo en español, el examen, abogado.
5: 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Esas son las excepciones. Aparte de esto, es muy difícil hacerlo en inglés si tiene algún defecto, algún problema, algún discapacitado que le impide aprender. A veces pueden hacerlo, pero es muy difícil.
0: 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Gracias por su información en esta mañana.
5: Gracias.
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las 9 de la mañana, ya con 7 minutos. Buenos días, bienvenidos, bienvenidas, amigos, amigas, a reportarse al 214-787-1067, porque ya estamos en la sección de Pídela Cantando. ¿Qué canción quiere escuchar? Dígamela cantando, pídala cantando, yo se la pongo. Pero antes voy a regalar un paquete familiar para que se vayan a la Feria Estatal de Texas. Son 4 boletos, un paquete familiar. A reportarse ya al 214-787-1067.

para abril o para mayo. Qué bonitas canciones, ¿eh? Los hermanos Carrión. Oiga, gracias por comunicarse, por reportarse. Tengo las líneas llenas. Sea para pedir la canción, porque ya ganaron los boletos, ¿eh? Pueden colgar los que llamaron para los boletos, porque ya los ganaron. Mandamos el saludo a Maricela. No es mi esposa, no, ella no ganó. Es otra Maricela. Oiga, ya ganó los boletos. Es un paquete familiar para la Feria Estatal de Texas, que empieza precisamente, que estamos ya, 23, 24, 20, el 25. El 25 de este mes y culmina el 18 de octubre. Hay que aprovechar. Y los ganadores tienen que pasar por los boletos aquí a los estudios de La Ranchera. 2410 Gateway Drive. Digo, porque a veces, oiga, pero no sé la dirección. Tan fácil, hombre, búsquelo ahí en el Google, también ahí lo encuentra. Pero no.

0: ahí está, 2410 Gateway Drive, Irving, Texas.
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0: mandamos un saludo a don Fidel, que ya llegó, está recién desempacadito de México. No, dice, allá no quería venirme, dice, allá está bien fresco, ya donde andaba. No, pues qué bueno, saludos a don Fidel, a la señora Marta, a Patti, a René. Y el sábado tuvimos el placer también de conocer al yerno consentido de doña Marta. Andaba el René por allá, también es yerno René, ¿verdad? Pero se siente como celosito René, se siente celoso ahí con el yerno consentido. Pues ahí lo tiene sentadito en un ladito y el René por allá poniendo piñatas y acarreando con las hieleras. Y el yerno consentido ahí sentadito ahí a un lado, doña Marta. Ahí les mando el saludo. Qué bueno, fue un placer saludarlos, verlos. A Lupita Sigala, saludos también. Y a toda la familia Sigala. Y a usted que está en la línea, pues échele. Adelante, buenos días.
1: Buenos días, Hermilo.
0: Buenos días, le de Dios. ¿Cómo está usted esta mañana?
1: Muy bien. Ya van varias veces que le marco y no me contesta.
0: Ay, qué bárbaro. No, hombre, que de repente, mire, me tiene bien ocupado aquí que los ganadores, ya ve como que los ganadores. Y ahora con esa de la tecnología que tienes que meterlos en la computadora, porque si ya ganaron, los botan, que los rebotan y que el código quién sabe qué y que quién sabe qué tanto. Me toma como 20 minutos en registrar a uno.
1: Pobrecito
0: de yo. Pero bueno, ¿para qué somos buenos hoy?
1: Pues quiero cantar una canción.
0: A ver.
1: Sí, pero sí sabe quién habla, ¿verdad?
0: Sí, doña... Ay, doña...
1: A ver.
0: Ah, sí, tiene usted apellido de artista.
1: Pues no sé si sería artista el señor, pero quién sabe.
0: Artista.
1: Era pintor.
0: Pues, ¿y qué? ¿El pintar no es un arte?
1: Ah, pues sí.
0: Es lo mismo, es artista. No nomás los que cantan son artistas. Los artistas son aquellos que plasman algo en una... En un dibujo, en una pared. Artistas son aquellos que hacen cosas de arte.
1: Bueno, ya ponga descarga.
0: Ya, pues usted que no me entiende. Es que nosotros no conocemos al artista, el que canta, el que viene a cantar, el artista fulano, el artista sultano. No, también los pintores son artistas.
1: Ok, ándele pues.
0: Ándele, señora Picasso, échele.
1: Órale. Cuando le...

0: esa música que se oye en la ranchera 106.7 las 24 horas del día. Sea gracias por acompañarnos en esta mañanita, mañanita de miércoles 23 de septiembre, Día Internacional contra la Explotación Sexual de la Trata de Personas. El Día Internacional contra la Explotación Sexual de la Trata de Personas se celebra el 23 de septiembre desde 1999 y fue promulgado por la Conferencia Mundial de la Coalición contra el Tráfico de Personas en coordinación con la Conferencia de Mujeres que tuvo lugar en Dhaka, Bangladesh, en enero de ese mismo año. Y fue el 23 de septiembre del año 1913 cuando se promulgó por primera vez la ley en el mundo contra la prostitución infantil. Y fue en Argentina con la denominada Ley Palacios, porque fue redactada e impulsada por el diputado socialista Alfredo Palacios. Día Internacional contra la Explotación Sexual y la Trata de Personas. Un día como hoy, 23 ya. Vamos a las líneas, adelante, pídala cantando. Pídala cantando, adelante.
1: Yo soy del mero Chihuahua, del mineral del Parra. Escuchen este corrido, que alegre vengo a cantar. Qué bonito es Chihuahua. Esa es mi tierra norteña, India bañada de sol, brava como un león herido, dulce como esta canción. ¡Qué bonito es Chihuahua!
0: ¡Ay, ay, ay, ay! ¡Arriba Chihuahua! ¡Ahí se la pongo!
1: Gracias.

0: Hablando de tota de Chihuahua, Lucha Villa. El corrido de Chihuahua. Faltan 18 minutos para que sean ya las 10 de la mañana. Qué gusto saludarles a ustedes que están trabajando en esta mañana. Buenos días. La música es para ustedes. Y usted que está en la línea también, pídala cantando. Adelante, buenos días.
1: Buenos días, don Ermilo.
2: ¡Qué húbole, qué húbole!
1: ¡Ay, le voy!
2: ¡Échale!
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2: Es todo, ahí se la pongo. Usted también pídala cantar.

0: 14 minutos para las 10 de la mañana. Qué gusto saludarles. 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Oiga, de una buena vez, pídamela cantando, échele.
1: ¡Buenos días!
0: ¡Buenos días! ¿Cómo andamos por allá?
1: The water coming.
0: No, not today, buddy. Not today. Probably Sunday or Monday.
1: Oh my God. Ok, pues ya que venga el agua, mire, pues ya la ocupamos.
0: Ya la ocupamos. Pues luego se enojan conmigo porque les aviso. ¡Ahí viene el agua! ¡Ahí viene el agua!
1: The water coming.
0: The water is coming.
1: Puedo cantar una canción.
0: ¿Qué canción, joven?
1: Ahí le va.
0: Échale.
1: A ver, dale. Voy a...

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Bueno, pues queremos agradecerle a todos ustedes que siempre nos acompañan todas las mañanas, todos los días, a través de La Ranchera, con sus reportes, con sus saludos en la mañana tempranito, porque estamos aquí desde las 5 de la mañana. Y desde esa hora está la raza llamando para saludar, que al que cumpleaños, que apúntalo para que a las 6:45 que salgan las mañanitas les mandes el saludo, porque a esa hora tenemos las mañanitas, 6:45, para que saluden a sus cumpleañeros todos los días. Y qué bonito se siente que le canten a uno las mañanitas, ¿verdad? Ya si no es el mariachi en vivo, pues mínimo, pues por la radio ahí con la canción, con las mañanitas de Pedro Infante, de Javier Solís, de Vicente Fernández, de los rancheritos de Topo Chico. Los duetos de La Ranchera, pues hasta las 6, de 5 a 6. A las 7:30 tendremos la información, como siempre, como todas las mañanas, lo más reciente, lo más sobresaliente. ¿Qué dijeron aquellos líderes mundiales que se reunieron ayer y que todavía se van a reunir? Y que fue y que vino y que andan arreglando el mundo. Y a las 8, pues cafeteamos la mañana con la chismolera María Guadalupe, que anda un poquito malita de la garganta. Algo le pasó. Se le atoró una tachuela por ahí. Y luego don Canuto Garrocha también. Y aquí estamos de 8 a 9 cafeteando la mañana, y a las 9 pídala cantando, programa que acaba de finalizar. Los voy a dejar en la gratísima compañía de Lucerito, que estará con ustedes hasta las 3 de la tarde, porque ya a las 3 llega el bolillo. Y acompáñenlos. Yo regreso, si Dios nos permite, mañana tempranito. A las 5 de la mañana, porque a esa hora el café sabe más rico. Se quedan con Lucerito, acompáñenla.

0: mañana de ombligo de semana, ya iba en la puerta y lo detuve. Le dije, no se vaya, no se vaya, don Ermilo. No salga corriendo a esta hora del día porque de seguro tiene una invitación a un desayuno, a algún restaurante de este maravilloso Metroplex, o en casita lo están esperando.
1: Hoy,
0: unas
1: hoy
0: gorditas.
1: Tengo... Buenos días, antes que
0: Buenos
1: nada.
0: Buenos días, ¿cómo está?
1: Muy bien, muy bien.
0: Qué bueno.
1: ¿Durmió bien?
0: Descansó
1: yo,
0: más
1: bien.
0: O menos, más
1: sí,
0: o menos.
1: Ahora viene más descansada que ayer. Ayer sí venía así con los ojos.
0: No, ayer medio... venía arreglada.
1: No, que venía arreglada, sí, pero que venía así con los ojos cansados, como que había manejado mucho.
0: El lunes, así llegué.
1: Eso fue el lunes.
0: El lunes llegué sin dormir, pero todavía ayer había señales de eso.
1: Sí, sí.
0: Y ya hoy un poquito más descansada. Ay, qué bueno.
1: Ya, ya se ve mejor, sí. Ya,
0: pero
1: sí.
0: Mire, automáticamente
1: se ve más despierta.
0: A las 5 de
1: ya
0: la mañana.
1: Ven los ojos.
0: Ya no se me veían ayer, hombre. A las 5 de la mañana en automático despierto.
1: Sí.
0: En automático y ya me espero, veo noticias, a veces ya no quiero ver tanta noticia porque, pues, terrible, ¿no? De las situaciones que pasan. Y ya para las 6 escucho a la princesa y anda, arreglándose.
1: Y de escuela.
0: De aquí que se peina. O sea, si yo me tardo, ella me dice, quítate que ahí te voy.
1: Vámonos.
0: De aquí que se peina, de aquí que se arregla y que le hago su lonche y todo. El problema es el regreso de la escuela, en mi caso, el de la escuela para acá. No. Un tráfico,
1: ¿sí?
0: Terrible. Me toca, y no hay por otro lado, o sea, y haría el mismo tiempo si me voy por calles o rodeo. Pero, pues, como que ya lo acepté y lo escucho. Entonces me pongo a escuchar a don Ermilo.
1: Eso.
0: Porque
1: sí,
0: me aviento a veces hasta una hora.
1: De camino.
0: Sí, en el mismo pedacito, es el mismo pedacito, o sea, yo creo que a mucha gente le pasa lo mismo. Hay áreas que no hay accidentes, gracias a Dios, a veces sí, y olvídese, no pasas, pero son como que por inercia, como que todo mundo frena al mismo tiempo, o todo mundo
1: no
0: se queda detenido, algo pasa, pero...
1: No. Pero no le ha tocado en ocasiones lugares. Que el carril de la derecha es solamente para voltear a la derecha, pero muchos se meten a ese carril para meterse más adentro. Más adentro, ya cuando llegan a la luz, se meten y ahí van, ahí es donde se hace el tapón.
0: Exacto.
1: Sí.
0: Exacto. Entonces, hay muchas áreas del Metroplex que pasa lo mismo. O sea, que siento que no hay nada, pero ahí está detenido el tráfico. El 635 cada mañana, el 360, todito el 360 hacia el norte. El Interestatal 20, en el área del mall, del 20, en Arlington. Ay, también ahí dices, no hay nada, pero desde el 161 hasta el mall, ahí el tráfico está detenido. ¿Por qué? ¿Quién sabe? Entonces,
1: yo doy gracias a Dios porque trabajo en la madrugada.
0: Así
1: no
0: es.
1: Tengo nada.
0: No le toca
1: tráfico. Ningún problema.
0: Creo que a partir de las 6:30 empieza el tráfico intenso.
1: Pesado,
0: a las 8 ya está muy intenso. Sí, muy intenso. Pero es parte también de este Metroplex. Y aunque te vayas a vivir fuera, un poquito fuera de la ciudad, te va a tocar el tráfico. Tienes que venir a la ciudad a
1: una ciudad que no le gustaría vivir, en Texas.
0: Que me gustaría vivir.
1: Que no le gustaría vivir.
0: Ay, pero no quiero que se ofenda a nadie.
1: Yo en Austin.
0: Yo en San Antonio.
1: ¿En San Antonio? Yo en Austin.
0: San Antonio, no. Yo viví en San Antonio 6 meses y no me gustó.
1: Es que a San Antonio a Austin les hace falta puentes,
0: El 35 está terrible.
1: Alternativas, sí.
0: No. Está terrible el 35 de Austin, pero es muy bonito. Yo creo que yo sí viviría en Austin.
1: Sí, allá en Austin.
0: Sí, es muy, muy bonito. O sea, muy bonito, está el tráfico terrible, pero tiene ya un tollway. O sea, por ejemplo, nosotros que vamos por el 35 hacia el sur,
1: sí,
0: hacia Laredo,
1: hasta
0: Piedras Negras, entonces llegas hasta San Antonio por el tollway.
1: Sí, sí. Y 80-85 millas por hora puedes
0: correcto,
1: correr ahí.
0: Correcto. Pero a mí es donde se me atravesó un jabalí.
1: ¡Ándale!
0: Sí, por eso ya no lo tomo. Sí, una vez desafortunadamente iba a San Antonio porque había fallecido un tío mío hace un par de años. Estaba recién inaugurado el tollway en Austin y pues yo iba porque quería alcanzar a despedirlo.
1: Ajá.
0: Y
1: ibas de chamocha.
0: Sí, y llevaba a mis tías, o sea, a las hermanas, entonces quería que también ellas lo despidieran.
1: Sí.
0: Oiga, un jabalí que del tamaño

0: tamaño de un toro, casi creo, negro, nunca se me va a olvidar, enorme.
1: Pero no lo alcanzaste a...
0: Gracias a Dios lo pude esquivar, pero sí nos llevamos un susto terrible.
1: El que no lo pudo esquivar fue mi cuñado.
0: Se llevó al caballo.
1: Mi cuñado Luis, el esposo de mi hermana María. Le hicieron el carro...
0: Pérdida total, por supuesto. Sí. ¿Sabe qué nos tocó ver ahora que veníamos de regreso? Porque, pues, los puentes internacionales en Piedras Negras y en Acuña, Coahuila, es una locura, ambos. Entonces, pues que vámonos por Acuña, supuestamente que es un poquito más, pasas un poco más... pronto, la espera es menos que en el de Eagle Pass. No, hombre, 3 horas en el puente, 3 horas en el puente de Acuña a Del Río. ¿Por qué? No sé, igual era un pedacito nada más, pero detenido el tráfico. Y ese camino a mí me gusta mucho, a mí me encanta, pero a mi hija no, para nada, porque no hay internet, está solo, pero a mí me gusta mucho por la naturaleza.
1: Eso.
0: Y una cantidad de venados. Ajá. Pero... cantidad de venados.
1: Venado cola blanca.
0: Y todavía ahorita no es temporada por el calor.
1: No, todavía no.
0: Pero hermosos. No se imagina la cantidad de venados. Y yo ya me quería parar a darles comida, pero... Pero puede ser peligroso porque se nos hizo de madrugada, ¿no? Entonces,
1: ¿les quería dar comida?
0: Sí.
1: Yo comérmelos.
0: No, yo sí, ya no. Te traía semillitas y todo, les iba a dar, sí, claro, no, sí, yo sí les doy comida.
1: Ya viene la temporada
0: no
1: de
0: me
1: casa.
0: Juzguen, no me juzguen.
1: Ya viene la temporada.
0: Mire,
1: de casa.
0: Mire, yo dándole comida a los venados.
1: Engórdemelos, para ahora en noviembre y diciembre.
0: Pero hermosísimos los venaditos, y yo, ay, no, hasta los venía contando. Bueno, una cantidad de venados, y sí, con mucho cuidado porque se atraviesan. Pero todavía tomamos ese camino y luego el freeway, el Interestatal 20, y todavía a la orilla del 20, todavía había venados. Entonces, digo, y todavía no es temporada, ¿qué va a pasar en tiempo de frío?
1: Veníamos Carlos Alvarado es el muchacho que transmite el FC Dallas.
0: Ajá.
1: Salvadoreño. Lo invité a México, fuimos a México, pero nos vinimos por Reynosa, vinimos a McAllen, estuvimos en McAllen un día, nos regresamos. Y cuando veníamos en camino le dije, maneja tú. Venía manejando, ya por el 281, venía a 30 millas por hora. Y me fijo y digo, oye, pues qué onda, ¿por qué tan despacio? Vengo viendo los venados,
0: ah,
1: bien emocionado viendo los venados.
0: Yo también, por eso me gusta venirme por ese camino. Sí. Es que son hermosos, o sea, es la naturaleza, son hermosos. Ahí vi un conejo, o liebre, no sé qué sea, también. Entonces, pues, yo bien emocionada, hasta tomando videos y fotos, y bueno, pues es parte de los caminos, de las carreteras, pero sí es peligroso.
1: Su próxima salida, que sea África, ya para que vea todos.
0: Me gustaría.
1: El reino animal.
0: Me gustaría, me encantaría ir a África. Ay. Voy a hablar con Don Isaías.
1: Ándale.
0: Y Ceci, de Latino Travel. Ajá. A ver qué podemos hacer.
1: Pero no mandas fotos allá montadas.
0: No, pues
1: en los elefantes.
0: Va con nosotros.
1: ¿Sí?
0: ¿Sí?
1: Bueno,
0: ¿o no le gustaría a usted?
1: No, sí, también.
0: Ay, no, a mí sí. Sí me encantaría. Sí. Es uno de los lugares que me encantaría conocer. El safari, el ver la naturaleza, los elefantes sobre todo, que es uno de mis animales favoritos.
1: Ajá.
0: Entonces, sí, claro, es algo que lo tengo en mi lista. Dios me permita hacerlo.
1: Le va a permitir. Querer es poder.
0: Así es, don Ermilo. Pues, vámonos a corte comercial. Porque bueno, Lupita me está escuchando y
1: yo me retiro porque
0: me va a regañar.
1: Mándale un saludo a don Fidel Cisneros, que precisamente voy ahí con él porque me trajo un mandado de allá.
0: ¿De dónde?
1: De allá, de
0: San Luis,
1: de Zacatecas, por allá.
0: ¿Le gustaron las empanadas?
1: ¡Ay, bien ricas! Por cierto, le mandó saludos mi cuñada Lupita.
0: ¡Ay, saludos a Lupita!
1: No, me se atrancó dos en una sentada. Dije yo, porque yo nomás que sea una. Muy ricas y muy rellenas.
0: Muy rellenas, eso me encantó. O sea, pura cajeta de nuez.
1: Sí,
0: o sea, pura
1: sí.
0: Cajeta con nuez, muy rica.
1: Sí,
0: o
1: sí.
0: Leche, es leche quemada, no es cajeta.
1: Sí, es leche quemada.
0: Es leche quemada con nuez.
1: Con nuez.
0: Casera, 100%. Muy ricas, así es. Luego traigo las nueces, don
1: Ángel. Aquí se nota.
0: Ni que se las hubiera comido todas.
1: No, me están esperando.
0: Ándele pues.
1: Se quedan con Lucerito. Gracias, Lucerito. Buen día.
0: Gracias. Hasta mañana, don Ermilo. A las 5 de la mañana, porque a esa hora el café sabe más rico. Delicioso.
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Ya abrimos el mercado. ¿Tienes algo que vender? ¿Anda buscando una buena oferta? ¿Compra? ¿Vende? ¿Cambia? ¿O nomás anda viendo? Aquí puede salir el negocio. Prepare el teléfono, póngase aguzado y éntrele, porque ya comenzamos Mercado al Aire.

Tenemos información importante para nuestra comunidad a esta hora del día y déjeme le cuento que el consulado sobre ruedas está esta semana en la ciudad de Fort Worth hasta el 25 de septiembre. Usted puede agendar una cita al 424-309-0009. 424-309-0009. Necesita el pasaporte, matrícula consular, cualquier pregunta, documento que necesite con el Consulado General de México. Aproveche el consulado sobre ruedas que está instalado esta semana en la ciudad de Fort Worth. Para más información, 424-309-0009. 424-309-0009. Puede enviar un WhatsApp, es mucho más fácil. Créalo que puede sacar una cita de manera rápida, sencilla, a través de WhatsApp, o puede comunicarse de igual manera. Y mañana estará la oportunidad de sacar su pasaporte, su matrícula consular, mañana jueves 24 de septiembre en el Consulado General de México aquí en Dallas, de 7 de la mañana a 12 del mediodía y sin cita. Es algo súper importante porque no necesita cita, solo mañana 24 de septiembre en el Consulado General de México en Dallas. Vamos a continuar en este espacio llamado Mercado al Aire a través de La Ranchera.

0: 11 de la mañana con 18 minutos. Me voy a las líneas. Hola, buenos días.
1: Sí, buenos días. Mire, quería ver si podría hacer un anuncio, por favor.
0: ¿Con quién tenemos el gusto?
1: Con Cipriano Arellano.
0: Adelante, Cipriano, lo escuchamos.
1: Sí, mire, tengo un equipo de cocina para una taquería. Lo estoy vendiendo bien barato. Tengo bastantes cosas ahí que si alguien me lo compra, le regalo todo lo que tengo ahí también. Estoy en el área de Louisville, Texas, cerquita aquí de la 35 y la Main.
0: Muy bien, entonces es todo lo que se necesita para una taquería, es decir, para iniciar con su negocio de taquería, o probablemente ya lo tenga y necesite algo de lo que está vendiendo Cipriano.
1: Sí, este tengo ollas, steam table, el trompo para tacos al pastor y varias ollas para cocina, pates y todo.
0: Perfecto.
1: Ese equipo, si lo fueran a comprar ahorita nuevo, vale como 80 mil fácil. 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
0: Ok, muy bien.
1: Por favor, Lucerito, muchísimas gracias por tu ayuda. 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
0: ¿Otra vez, por favor? ¿Más despacito?
1: 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Muchísimas gracias por tu ayuda.
0: Gracias, que tenga bonito día.
1: Gracias, muy amable.
0: Hasta luego. Gracias.

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0: Teléfono en cabina 214-787-1067. Recuerde que tenemos boletos para la feria, un poquito más adelante, boletos para el concierto de Chayanne, un poquito más adelante. 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Mientras tanto, vámonos a las líneas. Hola, buenos días.
1: Sí, buenos días. Mire,
0: hola.
1: Estoy hablando de aquí del área de Fort Worth.
0: Ajá.
1: Para anunciar que tengo un camión de volteo de 10 yardas. Es un Mack 99. Está en muy buenas condiciones. Lo estoy vendiendo por 25 mil o mejor oferta.
0: ¿Y cuál es tu nombre?
1: Emilio.
0: Emilio, ok, Emilio. Y en el área de Fort Worth, ¿verdad?
1: Sí.
0: Ok, muy bien. ¿Y a qué teléfono se puede comunicar el público interesado?
1: Al área 817-881-2425. Área 817-881-2425.
0: Ok, perfecto. Entonces, gracias. Para la gente interesada, que se comunique hoy mismo y ojalá y lo pueda vender muy pronto.
1: Muchísimas gracias.
0: Gracias a ustedes.
1: Que tenga buen día.
0: Igualmente, Emilio. Hasta gracias. Bien.

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1: ¿Y qué creen? Pues ya estamos en otoño, no parece, definitivamente, porque la temperatura ha mejorado muy poco. A eso de las 2, 3 de la tarde se sigue sintiendo un calor intenso en este Metroplex. Ya por la madrugada ya es cuando mejora un poquito, pero no se ha notado tanto el cambio. Por eso les hemos comentado que seguimos necesitando aire acondicionado. Definitivamente necesitamos aire acondicionado para poder dormir. 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
2: Buenos días, buenos días. Muy bien, Lucero, ¿tú qué tal? ¿Cómo estamos todos?
1: Muy bien, que le subo el termostato, que le bajo. ¿Ves? ¿Es importante limpiar los ductos de nuestra casa?
2: Es importante si la familia sufre de muchas alergias o sufre de mucha tos o estornudo. Lucero, es importante hacerle una limpieza más frecuente de lo que se usualmente se hace. ¿Por qué? Porque todo lo que no atrapa el filtro, Lucero, todo se deja pasar por el sistema de aire acondicionado y todo esto termina o por en los ductos, en las ventilas o en lo que se le llama la bota, lo que está entre el ducto y la parrilla.
1: La importancia, Jorge, sobre todo en esta temporada que ya estamos con las alergias, ya se empieza a sentir eso. 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Y eso de cambiar los filtros no tiene nada que ver, Jorge, con que esté bajando la temperatura un poquito, porque a veces muchas personas piensan que no, pues ya no está el calor, ya no necesito cambiar el filtro. Eso no tiene nada que ver, ¿correcto? O sea, los filtros se tienen que cambiar sí o sí.
2: Así es. Aunque el sistema trabaje un poco menos, Lucero, es importante checarlos o revisarlos cada mes para ver si están sucios o están impidiendo que el aire pase por ese filtro. Si usted no lo cambia frecuentemente, su sistema puede sufrir de fallas prematuras.
1: Siempre se me queda grabado, Jorge, que en una ocasión me comentaste de una persona que su aire no enfriaba y que era en la madrugada y tenía niños y que te hizo una llamada, un conocido tuyo, y que le dijiste, cambia el filtro, ya lo cambiaste, y que al cambiar el filtro, ese sistema empezó a funcionar correctamente, así es que la importancia del cambio de filtros. 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Fíjate que de pronto hay personas que nos han comentado que la máquina de afuera, ese cuadrito que vemos en la parte exterior, hace ruidos extraños, ruidos que antes no hacían. ¿Esto a qué se debe?
2: Todo depende. Depende de si la carga de refrigerante es suficiente, si el ventilador de afuera está dando las vueltas que debe de dar, o sea, las revoluciones por minuto que debe de tener, o simplemente una vibración extraña. Se recomienda que un técnico certificado vaya y revise este ruido.
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la Feria Estatal de Texas este fin de semana. Ya ha pasado mañana, el viernes. Y por supuesto que tenemos sus boletos. Voy a regalar un paquete familiar en este momento al 214-787-1067. Y el sábado, durante el control remoto que tendremos, primeramente Dios, en Mondragón Mechanical, don Hermilo y una servidora, de 2 a 4 de la tarde, vamos a estar regalando boletos para la Feria Estatal de Texas. Ojalá y nos puedan acompañar, vaya con toda la familia, los esperamos este sábado de 2 a 4 de la tarde en el 2663 Tarna Drive en Dallas, Texas. 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Por lo pronto, pues regalo un paquete en este momento, 214-787-1067. Continuamos.

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1: 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Continuamos en el Rancho de Vicente.
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Y en este momento yo tengo un par de boletos para que vaya a disfrutar del concierto de Chayanne. Seguimos a través de La Ranchera.

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Fíjese que hay accidente, congestionamiento en el Interestatal 20 con dirección de West a East entre el 360 y el 161 para que lo tome en cuenta. En la ciudad de Dallas, por el 35 llegando al centro de Dallas, tenemos bastante tráfico lento. Esto es a partir de la Inwood, aproximadamente de la Inwood Road, donde inicia el tráfico hasta llegar al centro de la ciudad de Dallas. Tome sus precauciones al manejar. 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Y con esto llegamos al final de este espacio. Gracias por acompañarnos. Deseo que sea una tarde extraordinaria, maravillosa para todos ustedes. Y siga disfrutando de la auténtica música mexicana. El bolillo tiene una asignación especial, pero continuamos, por supuesto, con la auténtica música mexicana a través de La Ranchera. Buenas tardes, estamos en contacto, redes sociales Ranchera Dallas y Lucero HD.

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Cuadros cuelgan de las paredes como tú los colocaste. Tus sandalias están en su lugar y hasta tu bata de baño está donde la pusiste tú. Lo único que ha cambiado es el espejo. Ahora, cada vez que lo veo, me refleja una figura con unas sombras profundas bajo mis ojos y unas arrugas que empiezan a amenazar mi rostro, el rostro que tantas veces acariciaste tú.

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